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Son las 7 en punto en todo el país. Comenzamos a ganar este día juntos, aquí en nuestro gran día en Aspen. Con una temperatura de 9 grados, con 97% de humedad en el ambiente, con vientos del suroeste, a 5 kilómetros por hora, así comenzamos nuestro camino esta mañana. En esta mitad de semana en la que vamos a tener un tiempo un poquito más agradable, 9 grados de temperatura, ahora por la mañana llegaría a 20, por la tarde alcanzaría 22 grados la máxima y por la noche bajaría a 14. Tiempo cálido a fresco, cielo escasamente nublado, con vientos del noreste en esta mitad de semana. Mitad de semana que además es víspera de feriados nacionales, porque mañana, jueves 14, es feriado nacional, el viernes 15 también feriado nacional, así que para muchos va a ser hoy el último día laboral. Hoy el último día laboral pleno, hay gente que no trabaja habitualmente luego el sábado, entonces van a tener jueves, viernes, sábado y domingo. Tiempo libre, ideal para hacer muchas cosas, para disfrutar de este tiempo entonces que va a estar muy agradable también. La mínima mañana de 12, la máxima de 22, la mínima de 15, máxima de 23 el viernes, el Día de la Madre. El sábado mínima de 17, máxima de 23, podría haber lluvias dispersas al final del día. Y el domingo también al principio, algunas lluvias dispersas, mínima de 17, máxima de 22. Así comenzamos juntos nuestro gran día en Aspen, con un abrazo grande a nuestros oyentes que van rumbo al trabajo, a quienes están yendo a laborar en este momento de la mañana. Y un abrazo especial para los chicos que van al colegio, último día de clases, en esta mitad de semana. Qué gusto, después ya hay tiempo libre, hasta el próximo lunes. Así que a disfrutar de este miércoles, de este 13 de mayo, de esta mitad de semana, como le llamamos popularmente a los miércoles. Vamos a ir repasando lo más importante, los principales temas y naturalmente compartir muy buena música. En la musicalización, Víctor González.

El Pomber Rock te saluda Guillermo Domaniski. Vamos juntos hasta las 9 de la mañana, recordándote siempre también que nuestro número de contacto es el número personal de Aspen, el 0975-102-107, el que tenés que tener allí guardado en tu celular, 0975-102-107. Y vamos repasando algunos de los temas de esta mañana, último día hábil, pleno de la semana. Hoy hay novedades judiciales que se van a dar. A las 9 de la mañana, la señora Dalia López, prófuga por más de 6 años de la justicia paraguaya, quiere ahora prisión domiciliaria. Quiere estar presa en su domicilio. Quiere usar tobillera electrónica y sus abogados ofrecieron una fianza de $1.500.000. A las 9 de la mañana, la audiencia convocada para revisión de medidas. Y a las 9:30 de la mañana, convocado el ahora ya ex senador Erico Galeano. Ayer presentó su renuncia. Él fue condenado a 13 años de cárcel por lavado de dinero del narcotráfico y asociación criminal. A las 9:30 de la mañana, la revisión de sus medidas por parte del tribunal que lo juzga o que lo juzgó. Y los fiscales del caso están pidiendo su prisión preventiva. Él en este momento tiene libertad ambulatoria. Otro tema también. Senadores aprobaron el proyecto de tren de cercanías. Esto para compartir un poco el proyecto de tren con los Emiratos Árabes Unidos, compartido con los Emiratos Árabes Unidos, que abarcaría un primer tramo entre Asunción y Luque con una extensión de 18 kilómetros y el segundo tramo entre Luque y Pacaraí con 26 kilómetros. El proyecto fue aprobado, va a la Cámara de Diputados. Y vamos a ver qué trámite, yo creo que esto va a tener un trámite rápido también y se va a convertir en ley, finalmente. Entonces, el Ejecutivo está llevando adelante este plan que implica un capital de $200 millones, el 75%, 150 millones tiene que ser puesto por Emiratos Árabes Unidos y el Estado paraguayo tiene que cubrir el 25% restante, unos $50 millones. Ese es el proyecto de tren de cercanías que fue aprobado en la Cámara de Senadores. Bueno, en el caso de Hernán Rivas, una derivación, una ex jueza que ayer hizo unas declaraciones explosivas, Eva de White se llama, y dio los detalles de que, por ejemplo, el juez que sobreseyó a Hernán Rivas, Delio Vera Navarro, conocía la universidad, de hecho, porque hizo un convenio con ella para hacer un curso. Y hasta el propio actual fiscal general del Estado estuvo en el plantel docente, en el plantel académico de esta universidad, justo en la época en la que hubo muchos cuestionamientos a las carreras de derecho que ofrecía la Universidad Sudamericana. Se apartó también el juez Héctor Capurro, que tenía que juzgar a Hernán Rivas ahora, precisamente porque consiguió su título de doctor por la Sudamericana en el año 2013. Con todo este caso, ¿verdad?, que pone en evidencia el tráfico de títulos universitarios, la Corte Suprema y el Colegio de Abogados están planteando la posibilidad de tomar exámenes a abogados de universidades que no fueron acreditadas. No estamos hablando de universidades habilitadas, universidades acreditadas para evitar fraudes en la venta de los títulos universitarios, los títulos académicos. Es también otro tema destacado. Bueno, y en el mundo deportivo, para los seguidores del fútbol internacional, hoy un partido atractivo en la Premier League. Se pone al día la Premier con el partido del Manchester City, que tiene que ganarle al Crystal Palace para tratar de alcanzar después al Arsenal. Va a quedar igual a 2 puntos si gana, y quedan 2 fechas para definir la Premier. El Arsenal con la primera opción, si gana sus próximos 2 partidos, es campeón. Hay final de la Copa Italia también, el Inter de Milán enfrenta a la Lazio a las 4 de la tarde. Hay Copa Argentina, hay Liga Profesional Argentina, hay Liga Española, pero les hablé de los partidos más atractivos. Estamos a 29 días de que empiece la Copa del Mundo, el próximo 11 de junio. En México, en el Azteca, empieza la Copa del Mundo y Paraguay juega el 12 de junio en la inauguración en Estados Unidos. Entonces la selección paraguaya ante la selección local a las 10 de la noche, viernes 12 de junio, para la agenda. ¿Sí? Estamos a 29 días del inicio de la Copa del Mundo y a 30 días del retorno oficial de la selección paraguaya a la fase final de una Copa del Mundo después de casi 16 años de ausencias. Así que qué lindo, nos vamos preparando también para la Copa del Mundo. 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

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Así estamos comenzando juntos en este miércoles 13 de mayo. Vamos a la música y vamos a una hermosísima canción de un grande de la música, un cantautor, activista social, uno de los más reconocidos artistas contemporáneos. Hoy cumple 76 años, 76, nacido en los Estados Unidos, de familia ganesa, de descendiente de padres ganeses. Él nos va a dejar acá esta hermosa canción, Solamente Llamé para Decirte que Te Amo. Si alguien te dice eso, te derretís, te entregas plenamente. Stevie Wonder, en el recuerdo, en su cumpleaños número 76, gran balada, gran canción. I just called to say I love you. Así empezamos.

I Just Called to Say I Love You, sí, de esa película, sí, La Dama de Rojo. Qué hermosa canción, la de Stevie Wonder, que es un fabricante de éxitos también, sí, un hombre que ha generado tantos hits en el mundo de la música. Sí, el Part-Time Lover en la interpretación de Stevie Wonder es genial también, ya que estamos recordándolo aquí en su cumpleaños número 76. De él que, ustedes saben que tiene problemas de visión, tuvo una ceguera, pero que le fue provocada, porque fue un bebé prematuro al que metieron en una incubadora, había un exceso de oxígeno y no pudo desarrollar las retinas. Entonces quedó sin vista. Stevie Wonder, que concentró todo su talento en esa producción musical

era, pero que le fue provocada porque fue un bebé prematuro al que metieron en una incubadora, había un exceso de oxígeno y no pudo desarrollar las retinas. Entonces quedó sin vista. Stevie Wonder, que concentró todo su talento en esa producción musical grande, amplia que tiene. El gran Stevie Wonder, que ejecuta varios instrumentos, es multiinstrumentista, es piano, armónica, batería, bajo.

Abracho entonces, rumbo al campo a producir, gracias Gus. Un abrazo a los productores también, imagino que en la zona de Villa Oliva también. Ille, buen día, los chicos hoy no tienen clases, tienen desfiles estudiantiles de San Lorenzo, dice Susana. Los tuyos, Susi, tienen desfile entonces. Bueno, un abrazo Rosel también, gracias a Leia, que está escuchando, camino al festejo del Día de la Madre. Hay de todo, ¿eh? Hay clases, hay festejo del Día de la Madre, hay desfiles en algunos lugares. Así que a aprovechar este último día hábil, pleno de la semana, pleno. Ya mañana tenemos feriado nacional. Un tema, Iron Maiden, el homenaje a la película, se estrena esta semana, es cierto. Mañana es el estreno, aquí. Pero hace una semana se estrenó la película. En el Reino Unido, así es, sí, Burning Ambition, así se llama

para ubicarse un poquito, ¿verdad? Casi casi al llegar a la intersección con la avenida Mariscal López. Recordamos también a una gran canción. Hoy cumple 40 años, no, que 40 digo, 60 años, 60 cumple, hoy 40 no, 60 cumple de su lanzamiento como sencillo, de su lanzamiento como single. Fue una canción muy popular porque formó parte de una serie televisiva. La serie televisiva estaba centrada en la guerra de Vietnam, a fines de los 80s, y esta canción es la que abría la serie. La serie se llama o se llamaba Misión del Deber. Sí, hoy hace 60 años los Stones presentaban esta canción en la que hay un sitar, ¿sí? Hay un instrumento de cuerdas que es bastante peculiar. Con Brian Jones en la interpretación, Paint It Black.

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2: Siete de la mañana con 35 minutos, vamos juntos haciendo este gran día que compartimos en Aspen. Esperamos ver al sol esta mañana para darle un poquito más de calidez. Quiero escuchar, Guille, Hey You de Pink Floyd, te escucho todos los días, porfa, dice Oroku. Y un abrazo, si puede ser también un anticipo por el Día de las Madres, Mothers and Children de Frank Farian's Corporation, metiendo agenda siempre, Lorenzo, impresionantes. Feliz 13 de mayo, Guille, el inicio del programa es... La campanilla para salir de casa rumbo al colegio, nos dice mis hijas Jimena y Monse. Y seguir escuchando hasta que llegamos a destino. Que disfrutes el resto de la semana. Gracias, Fabiola. Gracias, Fabi. La verdad es que para nosotros es un gusto acompañarlos cada mañana. Y me gusta mucho saber cuando nos encontramos con nuestros oyentes, en los lugares a los que vamos, ¿verdad? Siempre se acercan oyentes a contarnos un poco la experiencia de despertarse cada mañana, de escuchar buena música, acompañarnos, de hacer juntos el camino que cada uno hace rumbo al trabajo, rumbo a la escuela, a la facultad. Así que me gusta mucho saber eso. Sinceramente, para nosotros es muy gratificante. Son casi 6 años que estamos juntos en este horario, haciendo este programa aquí a través de Aspen. Y la verdad es que es muy, muy reconfortante saber que esto llega, ¿verdad? Que lo que hacemos con mucho cariño llega. Un abrazo entonces en esta víspera de feriado nacional cuando son las 7:36.
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3: En tan solo un minuto.
2: La temperatura 8.6 grados, 97% de humedad y vientos del suroeste a 4 kilómetros por hora. Esta mañana llegaríamos a 20 grados, por la tarde máxima de 22 y por la noche bajaría a 14. El tiempo cálido a fresco, cielo parcialmente nublado con vientos del noreste durante todo el día.
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3: Siete de la mañana con 51 minutos, vamos juntos haciendo nuestro gran día en Aspen, vamos compartiendo lo más importante. Hoy hay otra feria de agricultura familiar y de carne vacuna en la costanera norte, ¿eh? Ahí, sí, así es, desde las 7:30 de la mañana están ofreciendo carne vacuna sin límite ya de cupos por persona. Y estaba viendo los precios, bastante bien en comparación a los precios de los centros de compra, de los centros que ofrecen carne vacuna. La costilla tira fina, 36.000 el kilo, por ejemplo, pensando en el asado. El bife ancho, 54.000. A ver un poco, la carnaza negra, 51.500. Bueno, tapa cuadril, 69.000 el kilo, pero hay lugares en los que uno ve tapa cuadril a más de 100.000 guaraníes el kilo. Aquí, digo, en Asunción. Y las menudencias, que siempre están también allí como una opción. Además, hay productos de agricultura familiar. A las 9:30, a las 7:30 de la mañana se habilitó ya en la zona de la costanera norte esta feria de agricultura familiar. Un abrazo a nuestros oyentes que se van reportando. Muchas gracias. Buen inicio de jornada. Excelente miércoles. The Flame dice... Sí, un abrazo de paso. Meto agenda con Head Over Heels de los Tears for Fears. Dice nuestro oyente Carlos Zanotti. Cada vez hay más nuevos semáforos en lugares sin ningún sentido, ni siquiera llegan a activarse. Mientras tanto, las calles se caen a pedazos. Lugares de mucha circulación ni se pueden transitar por los baches. Y al final, lo único que nos salva un colapso nervioso es la buena música de Aspen, dice Carlitos. Fuerza, Carlos. Saliendo de Luque también por la autopista. Sigue la neblina por la zona, nos dicen. Puede ser para la agenda Send Me an Angel de Scorpions. Fuerza, dice Marco, en este contacto que hacemos en este instante de la mañana, contacto que nos va a llevar musicalmente a escuchar a Camouflage con The Great Commander.

The Great Command Men, Camouflage, alemanes que han pasado también por Paraguay dejándonos este gran mandamiento, esta canción que tiene que ver con la represión, con la manipulación que se da también a través del poder en una sociedad, suprimiendo la individualidad. The Great Command Men tiene que ver con esto, una metáfora entonces sobre el control social y sobre los... A ver, ¿cómo se suele llamar? Principios de autoridad, ¿verdad? De que alguien te dice algo y que dice que es verdad simplemente porque lo dice esa persona. The Great Commandment habla un poco de esto. El grupo Camouflage dejándonos algo del año 1987, de voces e imágenes de ese álbum en el que se destaca esta canción. Con Axel Henninger, con Heiko Maile, los alemanes que estuvieron en Paraguay, hay que recordarlos también. En su paso o a su paso por nuestro país. Buen inicio de jornada, escuchándote, Guille, dice nuestra... Que está caótico el tráfico por las obras en la Avenida de la Victoria. Y Eusebio Ayala, sí, Oveja Negra nos cuenta, gracias, Oveja de la Victoria, Eusebio Ayala. De hecho, hay una intervención ya que lleva bastante tiempo y nuevamente están allí instalados, ¿verdad? Ese es uno de los tantos cruces muy, muy transitados. Eusebio Ayala de la Victoria nos dice... También entonces, Oveja. Dile, no te olvides, para mi hermano, Miquelo Carvalho, dice que hoy cumple 50 años en la música, Friend to be Friend, de Queen, gracias, dice Alan, un abrazo para Michelo, digo bien, o Miquelo, un abrazo para Michelo que cumple años y a disfrutarlo. Entonces, este miércoles, qué fifera de feriado, esta noche no hay pretextos para juntarse entonces. En esta víspera de feriado nacional. Les voy contando algunas cosas. Nuevamente hubo un asalto allí sobre la autopista Ñuguazú. Estos camiones que salen del aeropuerto Silvio Pettirossi. En este caso, una empresa transportadora que fue asaltada sobre la autopista Ñuguazú. Fue interceptado el conductor por motociclistas. Él dijo que sintió un desperfecto en una de las cubiertas del vehículo. Inspeccionaba la cubierta y ahí fue abordado por motociclistas que le obligaron a abrir el compartimiento de carga de este pequeño camión. Había una caja con teléfonos celulares muy costosos y también otros productos electrónicos que fueron robados en esa caja, y hay otros productos que quedaron dentro del camión. Entonces, esto se produjo anoche en la zona de la autopista Ñuguazú, allí en las cercanías del Comité Olímpico en Luque. Vamos juntos. Seguimos juntos con este camino con Ice House Electric Blue.

Electric Blue Ice House, la banda australiana que nos deja esta canción desde los 80s, así es, desde 1987. Y uno dice, bueno, Electric Blue, el azul eléctrico, hace referencia al cielo, a la naturaleza. No, tiene que ver con el amor nuevamente, una vez más. El deseo hacia alguien, el sentirse totalmente cautivado, congelado por esa mirada eléctrica, ese azul eléctrico que representa entonces ese amor no correspondido. Ice House con Iva Davis, recordándonos con John Oates, recordándonos que esta canción es una de las principales de este grupo australiano, entonces, que surge allí a mediados de los 80s, este tema musical. 8 de la mañana con 4 minutos, seguimos el camino juntos, un abrazo grande a nuestra legión de las 8, a quienes ya nos acompañan en el camino que hacemos todas las mañanas. Vamos a ver qué...

Ice House con Iva Davis, recordándonos con John Oates, recordándonos que esta canción es una de las principales de este grupo australiano, entonces, que surge allí a mediados de los 80s, este tema musical. 8:04, seguimos el camino juntos, un abrazo grande a nuestra legión de las 8, a quienes ya nos acompañan en el camino que hacemos todas las mañanas. Vamos a ver qué actualización trae meteorología para las 8. Teníamos 8.6 grados hasta hace... Electric Blue, Ice House, la banda australiana que nos deja esta canción desde los 80s, así es, desde 1987. Y uno dice, bueno, Electric Blue, el azul eléctrico, hace referencia al cielo, a la naturaleza. No, tiene que ver con el amor nuevamente, una vez más. El deseo hacia alguien, el sentirse. Ice House con Iva Davis, recordándonos con John Oates, recordándonos que esta canción es una de las principales de este grupo australiano, entonces, que surge allí a mediados de los 80s, este tema musical. 8:04, seguimos el camino juntos, un abrazo grande a nuestra legión de las 8, a quienes ya nos acompañan en el camino que hacemos todas las mañanas. Vamos a ver qué actualización trae meteorología para las 8, teníamos 8.6 grados hasta...

productos finos esta canción, Hey You, de esa ópera de Roger Waters llamada The Wall, con Pink como el personaje.

0: Middle of the road, sí, la mitad que estamos recorriendo aquí, en medio del camino estamos con los Pretenders, en medio de este camino de las mañanas que hacemos juntos. Pretenders, dejándonos con Chrissy Hynde, la gran responsable de la composición de los Pretenders, dejándonos esta canción que es del año 1983. Middle of the road, a mitad de camino, así estamos yendo juntos, cuando ya son las 8:16 en todo el país.
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0: Y la policía duda sobre la versión dada por el chofer de un camión que fue asaltado en la zona de la autopista de Ñuguazú anoche en las cercanías del Comité Olímpico Paraguayo. El comisario Wilfrido Maldonado, jefe de investigación de delitos de la policía, dijo que hay muchas inconsistencias en el relato. Inclusive fue más allá y afirmó que lo que manifestó el chofer ni una criatura de preescolar creería, al referirse a las dudas que existen sobre la versión que dio el trabajador de que bajó para mirar al desperfecto en una de las cubiertas y en ese momento fue interceptado por motociclistas que lo despojaron de parte de la mercadería que transportaba. Y es noticia en Irán, comenzó el día número 75 del bloqueo de Internet, el más largo registrado hasta ahora. La agencia EFE de Noticias reporta que el bloqueo que las autoridades iraníes mantienen sobre el acceso a Internet en el país entra a su día 75 y es ya el más largo de este tipo del que hay registro, superando los 72 días que duró el que las autoridades de Birmania impusieron durante el golpe de febrero de 2021. Es lo que informó la organización NetBlocks, que vigila el tráfico y la censura en Internet.
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0: Down, down, Bachman Turner Overdrive.

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4: Son las 8 de la mañana con 27 minutos. Ahora sí, se puso bien cálida la mañana. Ya está el solcito acompañándonos. Ya vamos a tener más calidez y seguramente llegaremos y superaremos quizás la máxima prevista de 22 grados para hoy. Vienen lindos días, ¿eh? Lindos días. Ya desde mañana las mínimas van a estar por encima de dos dígitos, mínima de 12 grados mañana, máxima de 22. El viernes, el Día de la Madre, mínima de 15, máxima de 23. Para mañana se preparan los desfiles también en el centro de Asunción por los 215 años del inicio del proceso de independencia de nuestro país. Del inicio del proceso de independencia en 1811. A las 9 de la mañana están previstos los desfiles de los exalumnos. Exalumnos sobre 25 de mayo, estrella a partir de las 9 de la mañana, entonces va a haber desfiles del Colegio Nacional de la Capital, Cristo Rey, San José y otros que van a participar de este desfile. Y después hay también un desfile de vehículos antiguos. La Asociación de Autos Antiguos del Paraguay está previendo desplazar algunos vehículos por las arterias del microcentro de Asunción. Parte de las actividades que se van a dar mañana, también en la Casa de la Independencia, va a haber representaciones de la gesta de 1811. Vamos a ir compartiendo estos detalles. Al igual que la música que nos acompaña aquí, Sometimes She Cries, Warren.

0: Sometimes She Cries, Power Ballad del grupo Warren, de ese discazo, siempre lo mencionamos, el disco con el que ellos debutaban, el disco del hombre con los billetes de dólares, fumándose un billete de $100, ese millonario enorme que aparece en la portada de Dirty Rotten Filthy Thinking Rich, así se llama el álbum, que trae también Heaven, esa otra hermosa canción que parte un poco de los Warrant, ¿no? O Down Boys, que es una canción que tiene mucha fuerza. Jenny Lane en la voz. Así vamos con el grupo Warrant, con un tema y un disco que es del año 1989, cuando son las 8:33 en todo el país.
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0: La temperatura 9.4 grados, 95% de humedad y vientos del sur-suroeste a 4 kilómetros por hora. Esta mañana ya alcanzaríamos 20 grados, por la tarde la máxima de 22, por la noche bajaría a 14, tiempo cálido a fresco, cielo escasamente nublado con vientos del noreste.
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0: Say It Isn't So, Hall & Oates.

Say It Isn't So, decir que no es así, Daryl Hall, John Oates, el año 1983, cuando las cosas todavía andaban muy bien en la dupla, cuando las cosas andaban súper bien en este dúo pop que nos deja también una cantidad de éxitos, una cantidad de canciones y de lados A. Siempre un poco aquí es nuestra discusión con el Pomber Rock sobre las canciones que ponemos, ¿verdad? Él es de la idea que hay que poner siempre los lados A, las versiones comerciales, las más populares, las más conocidas. Y a veces hay una discusión porque yo creo que también se pueden agregar canciones no tan populares, pero para conocer álbumes, para conocer discos, para ir conociendo un poco más acerca de los artistas. Siempre es lindo el debate. ¿Por qué estoy diciendo esto? Porque nos dice, por ejemplo, Fabri, tras escuchar Hey You de Pink Floyd, Guille, hagamos un segmento de grandes músicas subvaloradas de grandes grupos, justamente las que nos suelen sonar mucho en la radio o en las radios, ¿verdad? Nos dice él. Siempre es un debate sobre qué canciones tienen que sonar. Sobre si solamente tienen que sonar las más populares, las lados A, las que triunfaron comercialmente, las que se instalaron en los charts, en los rankings, o pueden entrar algunas de tanto en tanto que amplíen un poquito los horizontes musicales. No sé qué piensan en este debate. Son las 8:39, eso sí, el día está lindo, está súper agradable este miércoles de mayo en el que vamos actualizando noticias, compartiendo juntos un lindo día, una buena mitad de semana. Sí, me estaban preguntando.

hoy no hay fútbol, no hay fútbol local. Mañana empieza el campeonato nuevamente, campeonato que ya está definido, la apertura. Pero hoy, por ejemplo, tenemos al Estrasburgo de Julio Enciso jugando a las 2 de la tarde. Hoy, por la Ligue 1, la Liga de Francia, el Estrasburgo, que quiere entrar a las posiciones europeas, hoy juega a las 2 de la tarde ante el Brest. El Estrasburgo está octavo en su campeonato, tiene un partido menos que el Mónaco y está a 7 puntos del Mónaco. De ganar va a quedar a 4. Y el Olympique de Marsella está en Conference League por el momento. O sea que quedaría a 6, todavía con 5, a ver un poco, no, son con un ya no llega el Estrasburgo, con un partido más en disputa nomás. Así es, son 34 fechas de este campeonato entonces francés que va terminando también. El Estrasburgo de Julio Enciso a las 2 de la tarde ante el Brest. Y a las también tenemos hoy la Premier, el Manchester City ante el Crystal Palace a las 4 para regularizar el partido que tiene pendiente el City, buscando tratar de alcanzarlo al Arsenal, pero el Arsenal igual va a quedar a 2 puntos. Si gana el City, el Arsenal sigue teniendo la primera opción para ser campeón. Ganando sus últimos dos partidos, el equipo de Londres va a ser campeón de la Premier. El Arsenal, que tiene que jugar ante el Burnley y luego ante el Crystal Palace, y tiene la final de la Champions ante el Paris Saint-Germain el sábado 30 de mayo. Vamos juntos, seguimos juntos. In My Place, Coldplay.

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4: 8 de la mañana con 49 minutos. Rápidamente va pasando esta mañana, esta mitad de semana en la que ya estamos, en esta bífera.

0: De feriados nacionales, linda semana del mes de mayo, tiempo está más agradable. Muchos oyentes también aportando datos sobre esto que estábamos charlando, sobre los temas no tan comerciales, no tan conocidos. Hay muchas y muy buenas canciones, además, grupos y solistas no tan conocidos, los famosos One Hit Wonders. Eso es cierto, ¿eh? Los One Hit Wonders que siempre son interesantes para entender un poco por qué un grupo es capaz de producir un solo gran éxito y después desaparece musicalmente, inclusive publicando otros álbumes. Ya no genera ese concepto de hit como lo entendemos en el mundo de la música. Bueno, lo seguimos charlando mañana. Antes de nuestro momento, recordarte que estamos presentados por nuestros presentadores clase A, los amigos de Personal, premiados como la mejor y más rápida red fija de internet del país. 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El gusto grande de estar con nuestros presentadores clase A y de decirte que a las 8:52 llegó nuestro momento.
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0: Deseándote un excelente día, un gran miércoles. Y recordándote que nos encontramos mañana aquí a las 7 en punto. Si te levantás temprano, si te vas a trabajar por algún motivo mañana feriado, o si simplemente estás allí acompañándonos, vamos a estar muy contentos. Nos encontramos mañana a las 7 en punto y nos vamos así como vinimos, con un grande de la música, cantautor, activista, multiinstrumentista, uno de los más reconocidos artistas del pop, dejándonos varias canciones. Tuvo un problema de nacimiento que no le impidió ser un gran creador musical, ¿sí? Una ceguera que se le generó a los pocos días de haber llegado al mundo. Hoy cumple 76 años, nacido en los Estados Unidos. Nos vamos con el gran Stevland Hardaway Morris. ¿Quién es él? Stevie Wonder. Con él nos vamos, con Part-Time Lover. Que pasen bien.

una ceguera que se le generó a los pocos días de haber llegado al mundo. Hoy cumple 76 años. Nacido en los Estados Unidos, nos vamos con el gran Stevland Hardaway Morris. ¿Quién es él? Stevie Wonder. Con él nos vamos, con Part-Time Lover. Que pasen bien.

una ceguera que se le generó a los pocos días de haber llegado al mundo. Hoy cumple 76 años. Nacido en los Estados Unidos, nos vamos con el gran Stephen Hardaway Morris. ¿Quién es él? Stevie Wonder. Con él nos vamos, con Part-Time Lover. Que pasen bien.

ceguera que se le generó a los pocos días de haber llegado al mundo. Hoy cumple 76 años. Nacido en los Estados Unidos, nos vamos con el gran Stevland Hardaway Morris. ¿Quién es él? Stevie Wonder. Con él nos vamos, con Part-Time Lover. Que pasen bien.

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9 de la mañana con 50 minutos y ustedes estarán diciendo, Marilén, pero 50 minutos tarde. No, no se preocupen, por favor, porque hoy tenemos una versión distinta de Pasajeros del Tiempo. Así que hola, ¿qué tal? ¿Cómo están? ¿Cómo arrancan? ¿Cómo amanecieron? ¿Qué tal les trata este día miércoles, ya 13 de mayo del 2026? Hoy versión distinta de Pasajeros del Tiempo, hoy versión off-site. Hoy salimos, pero todavía no les voy a decir en dónde específicamente estamos. Les voy a sorprender en un ratito nada más.

Tenemos temperatura realmente hermosísima, 15 grados centígrados hasta hora de la mañana. Hay que decir, hace menos frío hoy que el lunes y el martes, que sí tuvimos bastante frío. Igual a mí me gusta el frío, pero hoy me fue más fácil levantarme, voy a decirles la verdad. Ayer me costó muchísimo, ayer sentí mucho, mucho frío. El arranque fue entre 5 y 6 graditos. Hoy el arranque ya estuvo más agradable, cerca de unos 10 grados centígrados. Y ahora la mañana está preciosa, 15 grados centígrados hasta ahora de la mañana. Así que oficialmente arrancamos nuestra mañana, pasajeros y pasajeras del tiempo, al aire de la 102.7, al aire de Aspen. Yo me presento, les saludo, soy Marilé Unger. Y como ya les decía, hoy tenemos un programa especial, hoy ya previa de las fiestas patrias, hoy previa del Día de la Madre, y quiero saber cuánta audiencia ya va a estar construyendo unos puentes, pero espectaculares, el día de hoy para comenzar a disfrutar oficialmente del fin de semana XXL, que espero ya estén comenzando a disfrutar, obviamente, y a organizar principalmente quienes van a tal vez viajar, tal vez hacer alguna que otra actividad que no la hacen, obviamente, en estos días de semana. Así que aprovechar un montón. Todo eso con la compañía de Aspen. Se van sumando, ¿les parece? Al 0975-102-107, WhatsApp Aspen, súper, súper habilitado. Nos vamos a acompañar hasta el mediodía al aire de la 102.7. Como todos los días, le decimos gracias hoy. No solamente pone la música, sino que hoy opera el espacio de pasajeros del tiempo, el señor Hino Alfonso. Así que gracias, Hino. Y por supuesto le decimos gracias a todas nuestras marcas. 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Arrancamos oficialmente la mañana de pasajeros del tiempo. Hasta el mediodía no paramos.

10 de la mañana puntualmente en toda la República del Paraguay de este día, miércoles 13 de mayo del 2026. Me acaban de traer un capuchino delivery total. Muchísimas gracias, muy amable. Y también les quiero contar que tenemos un montón de mensajes, que mucha gente que ya nos está escribiendo, así que más que nunca vayan sumándose, pasajeros y pasajeras, al 0975-102-107. Acá ya me están pidiendo, esto va directo a mesa de entrada con el señor Hino Alfonso. Acá me están diciendo que quieren escuchar A Good Heart, así que me gusta que ya están pidiendo sus canciones, ya se van reportando. Quiero saber también qué están haciendo a esta hora de la mañana. Quiero saber cómo están transitando su mañana mientras desde acá estamos, obviamente, a nada de contarte un montón de cosas que tienen que ver, primero que nada, con tecnología, y segundo, mucho tiene que ver de lo que te vamos a contar con la selección también. ¿Para qué vamos a mentir, no? Porque vamos a hablar también de la selección. Sí, sí, claro que sí. Así que prepárense porque en un ratito vamos a estar contándoles todo y más. Por acá me están diciendo, Marile, te voy a ver en el concierto. Hoy, gente, hoy el concierto.

Concierto de Korn, Dios mío. Sí, hoy el concierto de Korn. 13 años hace que Korn no llega a Paraguay y vuelve el día de hoy. Creo que ayer ya se estuvo encontrando con algunos fans. ¿Viste vos imágenes, Coro? Ya estuvo encontrándose algunos de los integrantes de Korn. Ya se encontraron con algunos paraguayos y paraguayas que estaban ahí esperándole afuera del hotel. Me gusta eso, me gusta. Va a estar lindo, va a estar lindo. Yo estoy dudando, pero creo que me voy a ir. Yo tengo entradas. Tengo entradas, así que creo que me voy a ir. No, olvídate, espectacular. Una parte de nuestra vida está marcada por el sonido de Korn. Por acá dicen, gracias Marilé por estar de vuelta. Dice, me asusté porque no entraste rápido al aire. Pero tranqui, acá ya estamos. Acá me dice Marilé, yo estoy en el consultorio escuchándote como todos los días, pero muchas gracias. Ay, momento pariente. Me acaba de escribir una prima mía, así que un abrazo grande, me dice, te estamos escuchando con José y con Bastian, así que un abrazo grande para Ale. Ale, feliz día de la madre anticipado ya para vos, porque no creo que vos me estés escuchando el viernes. Yo voy a estar al aire, pero yo no sé si vos me vas a escuchar el viernes, así que feliz día de la madre para vos, recontra mamá campeona. También un abrazo grande por acá que me hacen reporte y me dicen, Marilé, no solamente vos estás tomando cappuccino, ah no, de buena vida que estamos hablando. 102.7 marcando ahí en el vehículo, en el tablero, un capuchino para envidiar, así como el mío de rico, y un buen vellucito, qué linda manera de arrancar el día. Así que vayan sumándose, muchísimos mensajes tengo, el 0975-102-107. Tengo muchas cosas para contarles, recordarles de que el día hoy va a estar verdaderamente precioso, 22 grados centígrados de máxima, es lo que nos marca meteorología, así que vayan preparándose. Una cosita, en el próximo bloque ya oficialmente vamos a hablar con el equipazo que nos trajo y nos hizo salir afuerita el día de hoy a hacer una versión offside de lo que hacemos todos los días al aire de Pasajeros del Tiempo. Ustedes se siguen sumando, 0975-102-107. 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Seguimos aquí al aire y vamos a tomar nuestro café y después hacemos. ¿Te parece? Acá a mi jefa le tengo que preguntar. Bueno, vamos a tomar, no les vamos a mentir, vamos a tomar un rico café, vamos a seguir chusmeando. Y en un ratito, dentro de dos canciones, ya venimos y hablamos de todo lo que tiene que ver con esta marca espectacular que hoy nos sacó de casa para contarles todo lo que tenemos para estos días, para el Día de la Madre también, y principalmente ya haciendo la previa de lo que es nuestra querida Albirroja y cómo vamos a activar con la Albirroja ya a nada de que arranque la Copa del Mundo. Más canciones al aire de la 102.7, ya volvemos.

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0: en el mundial acá, a que vos puedas tener ese sentimiento de vamos todos juntos a alentar, ¿verdad?
1: No, me encanta, me encanta. Así que ya por parte estamos desglosando todas las cosas que tenés. Primero que nada, ya para que todo el mundo lo sepa, Honor con el ADN Honor es oficialmente el smartphone de la Albirroja. La tecnología está con Honor de mano de la Albirroja, así que eso ya es una cosa espectacular. Así que la selección es de Honor. Luego, ya lo que estábamos hablando, presencia total en la casa Albirroja. Pero además de eso, ahora tenemos que vestirnos de madres de promo legendaria. Me encanta la promo de Honor.
0: Claro, realmente. Bueno, y ahí como una cosa lleva a la otra.
1: Exacto.
0: Nosotros tenemos Magic 8 Lite, que el eslogan de la campaña es de campeón a leyenda. Okay. Volvemos al tema de la Albirroja. O sea, nosotros hoy pasamos de clasificar, y de por sí esta selección ya es leyenda. ¿Por qué? Porque clasificó después de 16 años. Entonces es como, ok, de campeón a leyenda es la campaña madre, o sea, la campaña general, y ahí dijimos, ok, ¿cómo hacemos para entrar a la campaña cada una de ellas? Y ahí es, bueno, mamá es una leyenda, o sea, mamá es legendaria y papá es campeón, se viene papá campeón, ese
1: tranquila,
0: no vamos a hablar todavía.
1: Padre,
0: ese,
1: por favor.
0: Una cosa por vez, vamos.
1: Primero mamá.
0: Primero mamá. Entonces creamos lo que es la campaña mamá legendaria, que tiene muchísimas patas. Tiene una pata en tiendas, en todas las tiendas del país hay promos con regalos. 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
0: 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Y creamos unos combos.
1: Me encanta.
0: ¿Por qué? También presentamos, te dije.
1: Todo lo hicimos, todo.
0: Todo hemos hecho en el último mes, estuvimos un poco ocupados. También presentamos toda nuestra línea de accesorios o, cuando hacemos accesorios hablamos de auriculares.
1: Ok.
0: Relojes, okay. Speakers.
1: Ok.
0: Entonces lo que hicimos fue, ok, si vos querés, puedes, por ejemplo, llevarte un X7D con un speaker.
1: Me encanta.
0: Eso es fantástico porque vos le regalás a mamá el X7D y llevas el speaker para vos.
1: No, y bueno, sí, pero también para tu mamá y queda de lujo. Porque
0: también
1: doble
0: para tu
1: regalo.
0: Mamá queda de lujo. No, yo siempre separo porque ya que estamos, vamos a hacer, así es como uno se convence que está haciendo un buen negocio. Pues.
1: Está
0: yo
1: bien.
0: Quiero un speaker, le compro.
1: Entonces,
0: ese
1: y
0: hago
1: y después me quedo con el otro.
0: Me quedo,
1: ¿verdad?
0: Con el otro.
1: Y vos me mostraste recién algo que amé, por favor. Unos auriculares que son, claro, obviamente de Honor, que no dan más de cute, de yuku, como le quiera decir. Increíble esto. ¿Puedo abrir?
0: Sí, abrir nomás. No. Sí, esos son los Q-Buds. Son mis preferidos, digo yo siempre.
1: Mirá, Ana, pero parece así una joyita, de verdad.
0: Es divina, es una cajita.
1: Es una cajita, pero es divina. Parece la cajita, lo ya le quiero cuidar y criarle y que nunca le pase nada.
0: Y tiene una pantalla interactiva de 2 pulgadas.
1: Ok.
0: Que viene con una mascota interactiva.
1: Por favor, no ponerle al Michino. El Michino Maceo Yuskilla tiene un gatito que aparece ahí. Si tu mamá es cat lover, te digo que si tu mamá... ¡Ay, no, Mirana, el Michi, por favor! ¡Mirana, el Michi! ¡Me muero!
0: Tiene un gato y un perrito.
1: Un perrito.
0: El perrito se estaba bañando recién.
1: Se estaba... Mirana, porque ahora está rezando, parece. Se toca, Mirana.
0: Es una mascota interactiva.
1: Divino.
0: Y ese case, en realidad, tiene múltiples propósitos. Una de las cosas es que mantiene la batería. Tiene hasta 50 horas de batería. O sea, okay, vos puedes usar 7 horas el auricular sin cargar.
1: Ok.
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1: La cajita.
0: O sea, aparte de eso.
1: Demasiado,
0: o sea,
1: no es que guapo ya es. Demasiado
0: fantástico.
1: Demasiado guapo ya es.
0: Y también podés cargar fotos. O sea, estas fotos, aparte del gatito.
1: Sí.
0: Hay unas fotos después que son estas. Ahora están estas.
1: Claro.
0: Pero que se pueden poner y personalizar. O sea, vos podés tener tus fotos ahí.
1: ¡Amo! Mira, acá están las fotitas que van pasando ahí. Así que
0: vamos
1: lindo
0: a cargar después para mostrar que
1: sí,
0: podemos.
1: Sí, no, me encanta, me encanta. Mira, qué lindo.
0: Y también podés cargar músicas ahí. Eso sí, ahí entra en un territorio que tenés que descargar la música y cargar.
1: Ok.
0: No me pregunten cómo, porque esa parte no me aprendí.
1: No tenés por qué saber todo. No tenés por qué
0: pero
1: saber.
0: Pero podés cargar y ahí, por ejemplo, mucha gente que sale a caminar y a correr y demás, me dijo, es buenísimo porque yo no quiero llevar mi teléfono cuando corro.
1: Claro.
0: Entonces puedes llevar la cajita sola y conectás y andás. Este es mi favorito.
1: No, es que te digo, me encanta. Bueno, la gente se compra el Honor, el...
0: X7D. El Magic 8 Lite es con este.
1: Ah, es el Magic 8 Lite.
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1: Yo de verdad les digo que es un gran regalo para el Día de la Madre, renovarle el celular a la mamá, porque parece una cuestión de que tiene ya su teléfono, sí, pero ¿en qué condiciones está? ¿Entendés? Y tu mamá seguramente todo el tiempo está en su teléfono, así como, viste que ahora las madres son todas madres adolescentes. Todo el tiempo está con su... Porque ya otra vez con tu teléfono. Así, hoy le llamás y no te atiende,
0: no te
1: pero
0: atiende,
1: está con su...

0: teléfono.
1: Malo,
0: todo el día en TikTok, ¿verdad? No, pero de verdad se merece un teléfono nuevo. Además, hoy en día, ¿qué es lo que nos hacemos con nuestro teléfono? Y tener un teléfono que es un telefonazo, que es súper resistente, que además de eso es hermoso, pero hay que decir que toda la línea, toda la gama de Honor es verdaderamente estéticamente muy bella. Además de eso, súper resistente y con tecnología, pero premium.
1: Claro, para madres yo creo que súper resistente es lo más importante, porque sí, ellos serán adolescentes, pero bueno, como adolescentes tiran también su teléfono, eso es la verdad.
0: Exacto.
1: Pero sí, realmente están muy lindos. El Magic 8 Lite, que es el nuevo, viene en un color verde.
0: Ay, qué lindo.
1: Verde bosque se llama.
0: Ah, me gustan siempre los colores.
1: Siempre los colores.
0: Son todos especiales.
1: Bueno, este es verde bosque, que es divino. Es un verde, en realidad no sé si es bosque, porque es como un verde, un teal, te quiero decir, un verde apagadito, hermoso. Okay. Y bueno, y tenés todas estas posibilidades de agregarle un auricular, ahí también tenemos smartwatch.
0: Me encanta.
1: Que eso también es mucho de las madres de hoy, que es, quiero saber cuántos pasos tengo,
0: te iba cómo a decir están, los pasos, cuántos pasos ya hice en el día, ¿entendés?
1: Sí, cuántos pasos estoy dando en el día, cómo está el tema del ritmo cardíaco. Uh-huh. O sea, realmente cada día están más en sintonía. Nosotros decimos, lo que mamá se merece, un mundo más conectado.
0: Pero re luego, re,
1: entonces,
0: re.
1: Es el regalo. Bajo mamá legendaria.
0: Me encanta. 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
1: Sí, y realmente también yo creo que hay un teléfono para cada uno, o sea, depende de qué vos querés, uh-huh, qué vos estás buscando. Yo quiero mejores fotos, yo quiero que me aguante, yo ando por el campo, yo necesito mucha batería, todos, exacto, tienen mucha batería en realidad. Pero es tipo, este tiene más que el otro. 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Hay veces, mucha gente me dice, ¿cuál es el que más, cuál vos me recomendás? 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
1: 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Por más que vos, viste que a veces vos decís, no, ella me va a querer dar el más caro. No,
0: sí, exacto.
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0: Exacto.
1: 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Y hay veces es así, no, el Magic 8, así vos, acá. 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
0: 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Mira, tenemos que hacer nosotros una pausita ahora, pero ya les quiero contar algo a la gente. Voy a hacerle a la gente ASMR radial, ¿ok? Escuchen un poco algo. ¿Te escucha esto, verdad? ¿Vos estás escuchando? ¿Sí? Le quiero contar a la gente que el equipo de Honor nos dio dos cajas, ninguna es para vos, coronel. Es todo lo que te voy a avisar. No, ya negociaste con ella, con la CEO. Bueno, y ninguna es para mí tampoco, ¿ok? Ahí está. Estas dos cajas que son los...

0: Bueno, y ninguna es para mí tampoco, ¿ok? Ahí está. Estas dos cajas que son los Honor Gifts, cuando vi yo ya me puse contenta porque yo estaba diciendo, no hay marca como Honor que te regale una caja que vos encima haces el unboxing completo y que va a estar sellada la caja. O sea, nadie lo tocó. La persona que se va a llevar esta caja es la primera persona que va a abrir y va a hacer un unboxing. Adiós, Aspen, participen porque de verdad son hermosos los regalos. Has, solamente gracias por recibirnos también. Estamos a full con la promo Mamá Legendaria, con todo lo que tiene Honor. Y si querés, seguimos charlando después, ¿te parece?
1: Sí, sin problema.
0: Ya está, seguimos. Hay más canciones al aire de la 102.7.

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0: 10 de la mañana con 45 minutos. Seguimos aquí al aire de la 102.7. Escuchá los mensajes. Dice, acá por ejemplo dice uno: hola Marile, justo necesito un Honor. Ñande, ya era mi celular, ya me va a dejar, dice. Así que bueno, que se vaya a buscar las promos de Honor. ¿Dónde le recomendamos? En los mejores shoppings, siempre Honor.
1: Siempre, siempre. En todas las tiendas. La verdad que estamos en todas las tiendas. O sea que la tienda que él sienta o esté acostumbrado a comprar, que se vaya por nosotros.
0: Mira, acá me está diciendo, me habla la gente de

0: No, espera, alguien me está hablando de Harry Styles y me dice, ¿se acuerdan cuando Marilé le presentaba como su marido, qué corto que es el amor? Dice, claro, pero ahora me cambió por la hija de Lenny Kravitz, que yo no le voy a decir Zoe Kravitz, ya está. No, ya está, no puedo superar. Acá me dice Marilé, por favor, qué lindo, qué linda la caja de los regalos de Honor que tienen pinta que van a ser para mí. Dice, ¿por qué? ¿Por qué la fe está puesta de esa manera? Les quiero contar algo. Estallado está nuestro posteo en Instagram. No sé si es que ya vieron, Has, te quiero contar de que es impresionante. Ahora, recién entré, y esto no es publicidad pagada, ni gente, les aviso de verdad. Más de 100 comentarios ya tiene, y todo el mundo contándonos por qué su mamá es una mamá legendaria. ¿Por qué les preguntamos eso? Porque estamos con la promo Mamá Legendaria de Honor. Así que, Has, ¿qué más vamos a sumar a toda la info que ya le contamos a la gente hace rato? Bueno, ¿o qué le vamos a repetir? Porque el público siempre se renueva.
1: Además de eso, ¿sí? Tenemos... Les voy a contar a ustedes primero, en realidad, porque bien, todavía no salió el sorteo. Vamos a tener un sorteo, uh-huh, o un regalito por el Día de la Madre en nuestra página de Instagram.
0: Ok.
1: Vamos a estar regalando dos combitos.
0: Ah, ok, ok.
1: O sea, uno va a ser un watch... 2i, que es un reloj inteligente, sí, que tiene, yo insisto con la batería, porque te juro que la gente que tiene relojes me dice, yo tengo que cargar todos los días.
0: Eso es algo que es esclavizante.
1: Dos, sí, días, sí, tres días. Bueno, con Honor no tenés que cargar nunca nada, digamos.
0: Eso es verdad.
1: Teléfono mínimamente el día tranquilo, hay veces dos días, y relojes y auriculares. Dos semanas yo te puedo dar fe, de verdad.
0: Qué increíble. Es eso, mínimamente es mucho, dos semanas. Eso es mucho, porque el smartwatch usas mucho, o sea, está todo el tiempo ahí conectado con vos y con lo que vos te movés, calculando tus pasos y demás, y si tanto tiempo no voy a cargar la batería, es un golazo.
1: No tiene que ser un problema para vos, tiene que fluir y ser una herramienta. Bueno, okay, entonces, vamos a regalar dos cosas. Uno, una persona va a ganar un Honor Qubits, que es el de la pantallita que hablamos hoy.
0: Me encanta, hermoso.
1: Y un reloj Honor Watch 2i.
0: Ese es un combito.
1: Un combito. Ah, y la otra persona va a ganar un Earbuds A Pro, que eso todavía no te conté. Es un auricular que tiene así una cajita redondita, parece un macarrón. ¿Conoces el macarrón?
0: Claro.
1: Bueno, mira, es así.
0: Así de aesthetic es.
1: Así, mira, y es verde.
0: Como un macarrón. Es como un macarrón.
1: Es como un macarrón.
0: Dios, qué hermoso. No, demasiado lindo son los productos. Eso siempre yo les digo, demasiado la línea Honor, es demasiado estéticamente bella.
1: Y un watch.
0: Ah, pero ¿por qué le decís combitos, combones son?
1: Combitos, combitos,
0: no,
1: grandes son.
0: No, hermosos son.
1: Entonces, les cuento porque todavía no salió. Prepárense, sale cuando apruebe la gráfica, aparentemente.
0: Porque acá nuestra jefa está trabajando, por supuesto, como la jefa de marketing, que ella está acá aprobando o no las imágenes, pero la promo ya nos está contando.
1: Esta
0: así
1: tarde
0: que
1: sale, esta
0: sigan
1: tarde
0: y
1: sale.
0: Fíjense todo en @honor para
1: sigan,
0: vos les recomiendo.
1: Porque sale ahora y es darle, seguirnos y adivinar, porque es la misma promo que es. ¿Por qué es la leyenda viva de tu historia?
0: Me encanta esa, me encanta esa consigna, además, porque ahí de paso también hay mucha gente que va a hacer el ejercicio de por qué lo que mi mamá es tan genial, es tan legendaria, ¿verdad? Va a hacer el ejercicio de pensar también en por qué su mamá es tan especial. Así que me encanta. Eso en @honorparaguay, prepárense. En la tarde va a salir, pero ustedes ya escucharon primero aquí al aire de Aspen.
1: En la tarde sale, síganos, vayan más allá a seguirnos, esperen, y eso se sortea esta semana también como para tener el regalito para mamá.
0: Me encanta, me encanta. Te quería decir lo siguiente, para la gente que nos está escuchando, le volvemos a contar algo que tiene, que para mí es espectacular, que tiene que ver con que Honor le acompaña oficialmente a la Albirroja. Estamos a menos de un mes de arrancar la Copa del Mundo y Paraguay está ahí con el ADN de Honor, que es lo que estábamos hablando hace rato.
1: Sí, bueno, esto, insisto que fue así, algo que por fin salió, se dio después de mucho tiempo y realmente estamos súper contentos. El paraguayo vive la Albirroja. Vos tenés que darte cuenta la diferencia de cómo veníamos con los primeros partidos, sí, y sí, cómo sí, fue cambiando desde que también la Albirroja recuperó su esencia, ¿verdad? Uh-huh. Para nosotros es un orgullo gigante poder acompañar, poder ser el smartphone oficial. Nosotros le tenemos también a Mati Galarza.
0: Te iba a decir, sí, sí, que es un gran representante, embajador de Honor.
1: Mati Galarza es nuestro embajador y realmente él es un genio.
0: Es un capo.
1: Estamos re contentos que está ahora en Estados Unidos, vienen todos para el partido final, sí, estamos esperando la lista también, pero realmente estamos súper contentos, se vienen promos y regalitos.
0: No dudo.
1: Tanto... Sí, esa parte todavía no les voy a contar, pero...
0: Pero tira ya, un centro, tira un centro.
1: Porque hoy ya conté muchísimas cabeza cosas que ya les confundí yo, seguramente. Centrito,
0: pero sí o sí se van a venir regalos con contexto albirrojo.
1: Sí o sí se vienen, sí, regalos con contexto albirrojo. Se vienen regalos, camisetas, lo que me andan pidiendo mucho.
0: Ay, yo también te voy a pedir. Qué linda. Ya aquí ya me veo con
1: ya
0: mi...
1: Ya me veo con mi camiseta.
0: Con mi Honor.
1: Pero sí, síganos porque realmente se vienen promos enfocados bien en

0: Albirroja Mundial. Es como que terminamos con la promo Mamá Leyenda, sí, que igual tiene Albirroja.
1: Por eso, vos... Ah, eso hablamos también, contar lo que estábamos hablando fuera de aire, eso es verdad.
0: Sí, no, estamos hablando que generalmente nosotros veníamos con, ok, tenemos que lanzar, cómo hacemos, no sé cuánto, y era así tipo, bueno, Mamá Leyenda, y es de Campeona Leyenda, y tiene que ver con la Albirroja. Esta es lo que me andan pidiendo mucho.
1: Ay, yo también te voy a pedir. Qué linda, ya aquí ya me veo con,
0: ya
1: mi,
0: me veo con mi camiseta.
1: Con mi honor.
0: Pero sí, síganos porque realmente se vienen promos de enfocados bien en la Albirroja Mundial. Es como que terminamos con la promo Mamá Leyenda, sí, que igual tiene Albirroja.
1: Por eso, vos... Ah, eso hablamos también, contar lo que estábamos hablando fuera de aire, eso es verdad.
0: Sí, no, estamos hablando que generalmente nosotros veníamos con, ok, tenemos que lanzar, cómo hacemos, no sé cuánto. Y era así tipo, bueno, Mamá Leyenda, y es de Campeonato Gigante, poder acompañar, poder ser el smartphone oficial. Nosotros le tenemos también a Mati Galarza.
1: Te iba a decir, sí, sí, que es un gran representante, embajador de Honor.
0: Mati Galarza es nuestro embajador, y realmente él es un genio.
1: Es un capo.
0: Estamos re contentos que está ahora en Estados Unidos, vienen todos para el partido final, sí, estamos esperando la lista también.
1: Ah.
0: Pero realmente estamos súper contentos, se vienen promos y regalitos.
1: No dudo.
0: Tanto... Sí, esa parte todavía no les voy a contar, pero...
1: Pero tira un centro.
0: Esta es lo que me andan pidiendo mucho.
1: Ay, yo también te voy a pedir. Qué linda. Ya aquí ya me veo con
0: ya
1: mi...
0: Ya me veo con mi camiseta.
1: Con mi honor. Con
0: pero
1: mi
0: sí, honor. Síganos porque realmente se vienen promos de enfocados bien en la Albirroja Mundial. Es como que terminamos con la promo Mamá Leyenda, sí, que igual tiene Albirroja.
1: Por eso, vos... Ah, eso hablamos también. Contar lo que estábamos hablando fuera de aire, eso es verdad.
0: Sí, no, estamos hablando que generalmente nosotros veníamos con, ok, tenemos que lanzar, cómo hacemos, no sé cuánto, y era así tipo, bueno, Mamá Leyenda, y es de Campeonato Mundial.
1: Ay, yo también te voy a pedir. Qué linda, ya aquí ya me veo ya con
0: ya
1: mi...
0: Ya me veo con mi camiseta.
1: Con mi honor. Con
0: pero
1: mi
0: sí, honor. Síganos porque realmente se vienen promos de enfocados bien en la Albirroja Mundial. Es como que terminamos con la promo Mamá Leyenda, sí, que igual tiene Albirroja.
1: Por eso, vos... Ah, eso hablamos también, contar lo que estábamos hablando fuera de aire, eso es verdad.
0: Sí, no, estamos hablando que generalmente nosotros veníamos con, ok, tenemos que lanzar, cómo hacemos, no sé cuánto, y era así tipo, bueno, Mamá Leyenda, y es de Campeona Leyenda, y tiene que ver con la Albirroja, y era así, bueno, sí, a veces es la que empuja nuestros gustos.
1: Te iba a decir, a veces es la que es la aventurera de la casa,
0: también,
1: pero históricamente se le marcó la aventura al papá, pero ahora, con, por ejemplo, esta campaña, tu mamá es legendaria, ¿por qué? Porque me impulsó a la aventura, porque mi mamá, no sé, es la más apasionada de mi casa, porque ella se anima a todo, porque es hipervaliente. Viste que esos conceptos siempre estaban más desarrollados,
0: claro,
1: para el papá,
0: para los padres.
1: Pero en realidad es nuestra mamá. ¿Quién no le reconoce a su mamá como una mamá legendaria, como una mamá aventurera, como una mamá valiente? Entonces me parece espectacular. Y ahora sumarle el contexto al Albirrojo, ¿verdad?
0: Claro, mamá, todos tenemos una historia legendaria
1: de mamá. Muy de campeona.
0: Muy así, o sea, es tipo, mamá hizo esto, mamá cambió esto, pero sobre todo para mí va mucho a la esencia de que mamá es más que mamá, o sea,
1: exacto,
0: convengamos que mamá también es la que se cuida, la que sale, la que trabaja, porque muchas exacto veces decimos, bueno, el auricular y el reloj para que salga a caminar, a trotar. No
1: puede
0: salimos
1: ser,
0: a caminar a trotar, pero
1: no
0: vamos a la oficina.
1: En calls, en reuniones, claro, todo el tiempo, porque ella es una CEO, ¿entendés? Y claro que sí, ¿por qué no? ¿Sí?
0: Claro, tipo, usa para la oficina, usa para trabajar, usa para su negocio propio. O sea,
1: exacto,
0: realmente hoy mamá es como que se expande mucho. Y lo que nosotros tenemos es, tipo, esa conectividad de mamá. Nosotros queremos darle, queremos acompañarle. Más allá de, tengo mi teléfono, tengo también para que pueda conectarme, tengo también para poder desconectarme muchas veces,
1: exacto,
0: del escuchar música y desconectarme del mundo. Para poder estar más conectado, hay veces vos estás y te llega el mensaje, lees en el reloj de qué pasa,
1: exacto,
0: te llama al colegio, ves en el reloj que te está llamando el colegio, tipo, disculpame un ratito, este
1: espérame
0: tengo que
1: un ratito, te juro que este tengo que atender.
0: Este no me tengo que atender, o sea, realmente es para facilitarle un poco la vida también, ¿verdad?
1: Pero totalmente, y de verdad que todo lo que estuvimos hablando, de todo lo que tiene Honor para el universo, digamos, el ecosistema de ser una madre legendaria, todo tienen,
0: todo.
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0: Y, ¿sabes qué no te conté, Marilyn?
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1: no,
0: cosas.
1: No, había mucha info, había mucha data.
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0: La idea es que podamos tener todo el ecosistema. Tenemos de por sí tablets, por ejemplo, también. Eso no hablamos todavía. Auriculares, parlantes. Y te voy a contar.
1: Contame.
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11 de la mañana con 20 minutos. Seguimos aquí a la cuidando tu auto, cuidándote a vos en cada kilómetro. 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

11 de la mañana con 20 minutos. 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Esa promo que esta alegría, por favor, vuelve a la Copa del Mundo. 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

0: 11 de la mañana con 32 minutos. Seguimos aquí al aire de la 102.7, al aire de Pasajeros del Tiempo. Y yo sigo con nuestra amiga Jazmín Núñez. Ella es la jefa de marketing de Honor Paraguay, mamá legendaria. Nos concentramos de vuelta en nuestras mamás, ¿te parece?
1: Sí, nos concentramos de vuelta en el Día de la Madre, que ya es ahora.
0: Ahora ya.
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0: Vos sabés que yo nunca me olvido cuando vos me contaste una vez que vos llegaste al punto de olvidarte de tener tu cargador y olvidarte de cargar tu teléfono de tanto que no cargas.
1: Es que yo no cargo realmente mi teléfono, cargo a la noche, porque es como que llego y tengo, y muchas veces llego a la noche hacia las 9, las 10 de la noche con 20% de batería.
0: Es un montón todavía, 20%.
1: Sí, y mira que yo uso mi teléfono.
0: Sí.
1: De verdad. Yo creo que cualquier persona que use moderadamente normal va a tener hasta el día siguiente. Y te pasa, a mí me pasa que a veces, por ejemplo, si justo ese día, no sé, me acordé, cargué a la mañana y no sé cuánto y tengo más, no cargo porque me olvido. Y al día siguiente llego a mi oficina y tipo a las 11:30 de la noche, de la tarde, y así tipo, ay, necesito del mediodía.
0: Tengo que cargar ahora.
1: Tengo que cargar porque ahora
0: es amor. Es hora de cargar, hay que cargar el teléfono, en algún momento hay que cargar.
1: Hay que cargar.
0: Esa onda.
1: Bueno, y de los relojes que te decía, bueno, de los relojes, por ejemplo, nos pasa en la oficina que hay un cargador comunitario. Imagínate vos no tener un cargador en tu casa porque tenés que cargar sí o sí.
0: No.
1: Y es así, tipo, llega un momento que vos decís, ay, me olvidé, ¿quién tiene, me presta el cargador? Y se carga, encima se carga rapidísimo, pones, se carga en 100, te olvidas.
0: Y de verdad que estos son gadgets que le vienen muy bien a las mamás, que estamos hablando mucho. Una cosa es cómo le promocionan a las mamás, pero hay que decir la verdad, ¿qué son las mamás? 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
1: 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Por eso nos enfocamos también mucho en batería en este caso.
0: Sí.
1: Porque es como que la idea es que vos no tengas una preocupación más.
0: Clave.
1: Esa es. O sea, es tipo,
0: ¿cómo se nota que sos mamá, verdad? ¿Cómo se nota que querés solucionar problemas de madre?
1: Tres niños no es tan difícil.
0: No, me parece espectacular, es cierto. Sacar un problema, no dar uno más.
1: Claro, eso, es sacar un clave. Problema. Es, ok, yo te regalo un reloj, pero todos los días te voy a cargar. Ay, me olvidé. Me pasó en algún momento de la vida que ponerle teníamos un reloj y era así tipo, usaba apagado. ¿Por qué? Porque me olvidaba de cargar y era tipo, algún momento voy a cargar y ya era lindo nomás en ese entonces. ¿Entendés? Y tipo, sí. Me ponía porque mi reloj era lindo y era así tipo, pero es realmente, eso es algo que hay que valorar. Y es que te facilite, que exacto. Te facilite, que no te preocupes por si se cae. Te aviso que si se cae el teléfono igual tiene 12 meses de garantía. Te vas, nosotros hacemos el cambio, salvo que, yo siempre digo, nosotros hacemos cosas extremas, en el sentido de que nosotros le metemos a los teléfonos en agua hirviendo. Este año no me dejaron porque justo el lanzamiento se hizo en el Defensores.
0: Ok.
1: Y no me dejaron incendiar el Defensores.
0: Ah.
1: Yo intenté, pero este año íbamos a prenderle fuego al teléfono, así fuego, no agua caliente, fuego.
0: Qué fuerte.
1: Al Magic 8 Lite. Y no podíamos porque era el Defensor y, insisto, no puedo.
0: Ahí
1: ese
0: no
1: sí,
0: puedo, ahí
1: sí
0: no
1: era
0: puedo.
1: Muy grave si yo ya incendiaba el Defensor, entonces
0: mucho
1: no me dejaron.
0: Iba a hacer. Mucha campaña ya, demasiada campaña.
1: Era mucha campaña y era muy problemático el tema. Así un problema nacional iba a ser.
0: No iba a ser.
1: Entonces no me dejaron, pero era así, la idea era

0: prender en una, en un
1: Era hacer básicamente un asado y poner en el medio.
2: Qué fuerte.
1: Sí.
2: Asadacho con honor.
1: Era así, sí, era vamos a hacer asado y el teléfono en el medio, medio esa onda era.
2: Muero.
1: Y yo, nosotros hacemos esas cosas extremas
2: Sí.
1: para mostrarte lo que funciona.
2: Exacto.
1: La idea es que en tu caso sean cosas ocasionales, lo mismo que decimos, la gente no se va a tener el teléfono bajo el agua, horas, no sé
2: Claro.
1: cuánto. La idea es que si te cae no pase nada, que vos puedas, que si te cae y se cae, o sea, no se caiga y vos no estés tan preocupada. Evidentemente se puede romper porque no es indestructible, es ultra
2: Claro.
1: resistente. Pero que, vuelvo a lo mismo, si se cae, que vos digas, ah, bueno, me voy a ir y me van a arreglar. Ahora, por ejemplo, trae una modalidad que es foto subacuática.
2: Okay.
1: La idea es que vos puedas sacar fotos bajo el agua, pero también la idea es que vos puedas sacar fotos bajo el agua, tipo específicas, ¿verdad?
2: Pero salta,
1: Tampoco.
2: no es que tu teléfono es un submarino.
1: Claro, no es que tu teléfono submarino,
2: Exacto.
1: tiene un modo subacuático
2: Claro, obvio.
1: en el que se blinda, digamos, el teléfono y te permite sacar las fotos. Por favor, les pido que no estén una hora con su teléfono
2: Obvio,
1: en el pantalón, viste, así tipo en el short.
2: no te pelees con tu chuli WhatsApp ahí bajo el agua, tipo, esa onda
1: Claro,
2: no.
1: no, ese
2: Bancar,
1: no.
2: sacando una fotito,
1: La foto así de qué
2: sacándola,
1: lindo estamos acá bajo el
2: exacto.
1: agua, sí.
2: Esa onda.
1: Medio así,
2: Pero a
1: pero.
2: mí me parece, es muy importante lo que vos decís, no es indestructible, es súper resistente, pero no deja de ser realmente súper resistente.
1: Claro, insisto yo, nosotros hacemos cosas extremas. Metemos en agua hirviendo porque a vos se te puede caer cuando
2: Claro,
1: estás
2: puede
1: cocinando, cuando
2: pasar.
1: estás tomando mate o le puedes tirar el agua caliente.
2: Pero re.
1: O sea, son cosas que pueden pasar. La idea es que vos veas que funciona. Nosotros quemamos la tele, en la
2: Sí.
1: televisión está saliendo ahora un TVC, un comercial. Y la última imagen es un Honor prendiéndose fuego. Y yo les puedo decir que nosotros le prendimos fuego al Honor. Nosotros. Porque había una gráfica de regional que vino ya.
2: Okay.
1: Pero nosotros dijimos, bueno, teníamos que hacer porque para hacer acá Paraguay, para poner el fondo de la bandera, etcétera.
2: Claro.
1: Ok, prendimos nosotros fuego y el teléfono siguió
2: Qué
1: funcionando. Si
2: increíble.
1: yo me decía, ah, pero no se nota que se quemó. Sí se nota que se quemó. O sea, tampoco vamos a
2: Tampoco
1: mentir.
2: así, olvídate.
1: Pero es tipo, se nota que se quemó. O sea, se nota que se le prendimos fuego, no está destrozado y sigue funcionando.
2: Eso es lo que es increíble, eso es lo que es increíble. Pero como vos decís, no es indestructible, es súper resistente.
1: Claro, es ultra resistente. La idea es que la gente pueda usar. Todo lo mismo, es ultra resistente, aguanta agua, polvo, todo, y que sea, ok, se me cayó sin querer, hice sin querer, no pasa nada,
2: No
1: ¿verdad?
2: pasa nada. Pero de verdad, hay veces que por ahí la gente queriendo hacer sus propios challenges, no sé, no es para que le metas vos en la olla a presión, por ejemplo. Eso ya es muchísimo, ya
1: Claro, no,
2: te
1: hace
2: vas.
1: falta que metan la olla a presión y me hierva ahí una hora,
2: Y
1: se te
2: después le
1: cayó
2: digas,
1: sin querer, sí.
2: ¿sabes que no me anda mi honor? No, no, no. Es que hiciste algo extremo, algo de destrucción ya era, ¿verdad?
1: Sí, igual aguanta
2: Pero
1: bastante,
2: aguanta, aguanta,
1: aguanta
2: aguanta. Así
1: bastante.
2: que, de verdad, no, yo de verdad le digo a la gente, mucha gente a mí me preguntó también muchas veces cosas que yo he hecho con los honor. Yo le decía, no, pero de verdad, no es mentira, es de verdad. Así que es un gran teléfono, aparte son bellísimos, que es otra cosa que de verdad es muy importante. Lo visualmente estético es muy lindo y principalmente tiene todo lo que hace tecnología de primer nivel. Así que eso me parece espectacular. Has, te quiero agradecer que nos hayas sacado, te quiero agradecer todas las atenciones y te quiero agradecer los regalos para la audiencia que les quiero contar. Que en la tarde de hoy van, si es que tienen suerte, van a recibir una tin, una notificación ahí, una notificación que va a decirles que quiénes son las dos personas que se van a llevar los box de Honor, que son regalos, pero espectaculares. Yo no les voy a decir, pero les confirmo que son regalazos de mano de Honor. Así que eso. Y de vuelta a decirle a la gente que les siga en todas las redes sociales a Honor, porque esta tarde sale tu campaña que ya me contaste hoy.
1: Esta tarde sale la campaña que contamos y les quiero contar que toda la semana va a salir algo. Ya no sé más ni qué, cómo contarle todo porque es una locura, pero toda la semana hay algo, así que síganos, vean, entérense, las promos en las tiendas, las promos en digital, los regalitos, todo, todo,
2: Todo,
1: todo.
2: todo, todo. Y hay una, esta tarde sale una campaña espectacular que viene, campaña con regalo. Así que no digan que no les avisamos. Y por favor, que ustedes sean las primeras personas en comentar, participar. Y quien les dice después me dice, Marilá, me gané un poco los regalos de Honor. Así que eso. Después tenemos mucho con el Mundial, mucho con la albirroja. Así que felicidades por eso. De verdad que es hermoso que le acompañen a la selección. El embajador también es una gran persona, gran deportista. Estamos hablando de Matías Galarza. Así que bueno, gracias, Honor. Y que sigan los éxitos. Gran año de Honor.
1: No, no, no. Gracias por venir y te quiero decir que en un mes por ahí nos vemos.
2: Ya está, ya está. Está listo, listo, listo el pollo. Yo con tal de salir, estamos felices de la vida. Gracias, en serio. Ahora yo les voy a dejar con una pausita y después ya venimos a cerrar oficialmente nuestra mañana al aire de Aspen. Ahí está, gracias, che. Ahí está.

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11 de la mañana con 52 minutos. Ya llegamos a la parte final oficial de lo que hace a nuestra mañana aquí, pasajeros y pasajeras del tiempo. Solamente gracias a todos y a todas por habernos acompañado. Muchísima gente que nos escribió a través de nuestro WhatsApp y sigan participando. Tienen un ratito más para participar a través de @radioaspen. Ahí van a encontrar, voy a decirles la verdad, mi foto espléndida. Y yo estoy ahí con dos cajas blancas que son los regalos de Honor, que son regalos sorpresa. Yo ya sé lo que hay adentro y les digo, son hermosos regalos, así que participen porque los regalos son verdaderamente hermosos. Solamente tienen que seguirle a @radioaspen, seguirle a Honor, @HonorParaguay y contarnos por qué su mamá es legendaria. Así de fácil. Y quien te dice, en un rato más te llega una notificación de que te llevaste estos regalos y puedes buscar y hacer el unboxing así como a vos te encante, de mano obviamente de este regalazo de Honor Paraguay. Llegamos hasta aquí, pasajeros y pasajeras del tiempo, que tengan un hermoso resto de día, y a quienes ya arranquen su fin de semana largo, pasen bien, disfruten, coman rico, duerman mucho, estén en modo vagancia, por favor, les digo, aprovechen.

Aprovechen, disfruten un montón. Encima los días van a estar verdaderamente lindísimos. Feliz día de la Independencia Nacional, feliz día de la Madre. Ya estoy diciendo todo de manera anticipada porque asumo de que hay muchos y muchas que a partir del día de hoy ya comienzan a puentear. Así que les mando un abrazo grande a todos y a todas. Quienes no van a puentear, nos encontramos mañana aquí al aire de la 102.7, al aire de Pasajeros del Tiempo. 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Gracias a ustedes por estar, gracias a Ino Alfonso por la música, gracias a mi equipo acá en Técnica y Redes Sociales, gracias a mí por venir. Nos encontramos siempre al aire de la 102.7. Que tenga un hermoso resto de día. Chao.

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Pero qué hermosa jornada la que estamos disfrutando. ¡Ey! Todos los compañeros ahí en exteriores. Es que están pasando muchas cosas, ¿verdad? Hay mucho regalo para las mamis que nos están escuchando, que están atendiendo y que se están preparando, ¿verdad? Para este fin de semana largo que se ve que va a ser muy, pero muy bonito. Bueno, hay mucha info para seguir compartiendo y sobre todo ya la organización de lo que va a ser mañana, ¿verdad? Mañana 14 de mayo, pues es un feriado muy lindo porque el centro se pone lindo, nuestro centro histórico. Y va a haber desfiles, ¿se acuerdan que contábamos que al final va a haber el desfile militar? Pero también el desfile de los exalumnos, ¿verdad? Eso es re lindo, de colegios muy históricos, San José, Cristo Rey, Nacional de la Capital. Siempre están ahí desfilando señores que se van todos uniformados con la vandaliza, a mí me re gusta ver, ¿verdad? Y también el desfile de autos antiguos que se hace en la costanera, es muy bonito. Se ve que el día también va a estar muy lindo. Ni siquiera va a ser tanto frío como hoy. Mira que mañana y pasado van a ser los días más lindos. Así que espero que te puedas organizar para ir con la familia. Y aparte el centro se pone lindo porque se prepara como el cumple del país, pues, ¿verdad? La independencia. Entonces la casa de la independencia se pone muy linda. El cabildo y todos los lugares. Ojalá igual que la policía nos pueda también garantizar la seguridad, que haya, que no estén ahí los cuidacoches insistiéndole a la gente. Ojalá que podamos convivir todos en una jornada muy tranquila y muy linda mañana. Pero desde las 9, 10 de la mañana ya tenés actividades allá en el microcentro de Asunción. 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Y todo se soluciona hablando con un cafecito. Charlemos con Café Mayo y sigamos disfrutando de excelentes canciones aquí en nuestro mundo Aspen.

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0: Café Mayo, charlemos.
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12:58 ya. ¿Cómo va avanzando esta jornada? En un día movido, intenso. Yo sé que mañana ya es feriado, pero igual están pasando muchas cosas. Hoy en el caso de Erico Galeano, por ejemplo, hubo novedades en tribunales, ¿verdad? Porque se presentó un habeas corpus. Hoy pues se tenía que presentar Erico Galeano, que de hecho se presentó, porque la fiscalía había pedido que de su prisión domiciliaria el señor pase a la cárcel. Entonces, para evitarlo, presentó una nueva acción judicial, ¿sí? Presentó un habeas corpus y con esto pospone de nuevo todo el proceso ahí en tribunales, porque es un derecho constitucional que está garantizado, ¿verdad? Así que bueno, esa fue la novedad por allá por el tribunal, donde también casi que al mismo tiempo, ¿verdad?, se trató el tema de Dalia. Hubo novedades también en el caso Dalia, porque pidieron hasta por cuestiones de salud la revisión de las medidas cautelares de la señora Dalia López, cuyo, bueno, la última vez que le vimos así muy activa fue acá en Aspen, ¿verdad? Fue la última vez que le vimos acá y con Ronaldinho, ¿verdad? Lo cierto es que sus representantes legales ofrecieron una fianza real de $1,600,000, que es mucha plata, que tienen plata que nosotros jamás en la vida veríamos ahora, para solicitar una medida alternativa a la prisión a fin de que pueda obtener el arresto domiciliario. Los abogados expusieron los argumentos por los que consideran que López debe abandonar Emboscada, mientras que el fiscal manifestó su oposición a este planteamiento de la defensa. En este caso, el representante del Ministerio Público considera que no corresponde dejar sin efecto la prisión preventiva, teniendo en cuenta la cantidad de años que la empresaria se mantuvo prófuga. A su criterio, aún no se cumplirían los requisitos para que la mujer abandone la cárcel. Así que bueno, por ahí estar atentos a la determinación del juez que lleva adelante este expediente en el caso Dalia. Así que día movido y muy intenso hoy allá en tribunales, ¿verdad? Lo de Dalia fue telemático, no fue presencial, pero sí lo del señor Erico Galeano fue presencial. Él estuvo ahí por el tribunal diciendo que no, que él no tuvo participación en muchas de las cosas que le endilgan al señor Galeano. 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

0: exactamente, Fata, en qué zona de San Martín. Y también podemos aprovechar un poco para hacer un llamado a la PMT, ¿verdad? Así que, porque estamos en pleno horario de trabajo. Así que deberían estar, si fuese las 6 de la tarde, bueno, ya no te prometo nada, Fata, pero ahora deberían poder reaccionar y deberían poder acercarse hasta Quincho en vez de un chat. Dale, charlemos con Café Mayo. Me dicen, hola, Jota. San Martín no avanza luego del tráfico, dice. Por ejemplo, y sí, misma zona, ¿verdad? ¿Qué será que pasa? San Martín y España, me dicen acá. ¿Será toda la gente que viene ahí de la zona de shopping? Y que se encuentra todo. Viste que San Martín y España es como nuestro Times Square, ¿verdad? Donde están todos los carteles y todo. ¿Será que es esa zona? Y no, me prestás tu mouse porque justo tengo un audio acá que quiero aprovechar y compartir, ¿verdad? Ya que estamos. Ya que justo nos caen todos los mensajes. Lástima que son mensajes de queja, ¿verdad? Pero bueno, tenemos que aprovechar para ayudarnos entre todos. A ver, a ver, a ver. ¿Le doy play y no busco el audio? Puedo. Hola, Eduardo. ¿Cómo estás? Le doy play. A ver. A ver, espérame, Eduardo, espérame, que acá es un método distinto. Le doy play, a ver.
1: Jota, si escuchás el audio, o si podés escuchar, es sobre San Martín, o por lo menos lo que a mí me está tocando pasar es San Martín antes de llegar al cruce de Avenida España y Aviadores. Es imposible, hace 15 minutos estoy desde Molas López, avancé 3 cuadras. Una locura.
0: Ay, fuerza que Eduardo, fuerza Eduardo. Acá también me dice San Martín, desde Mariscal López, yo estoy yendo hacia España. Vamos a preguntar a la Muni, a ver si no les garantizo que sepan algo, ¿verdad? Pero sobre todo, por lo menos para movilizar a la PMT, si pueden ayudar un poco más a esta hora. Les prometo que ahora metemos canciones y llamamos a la PMT. No extrañas decir hola, grupo, entrando un Quincho en vez de un chat. Dale, charlemos con Café Mayo. 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Mientras, yo le dejo con canciones y vemos si podemos ayudar en algo desde acá. Dale, estás en Mundo Aspe.

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Hacemos algunas últimas menciones que de esta jornada. Yo le mando un beso muy grande a Moni, que nos está escuchando, que me dice, Jota, ¿qué le pasó a tu voz? Y son días un poco intensos, pero estamos demasiado bien. Bueno, atendé, te quiero contar esto último ya para ir cerrando la jornada, porque la Universidad Iberoamericana te invita a fortalecer tu diferencial con programas de posgrados de excelencia diseñados para responder a los desafíos del mundo actual en áreas como educación, administración, derecho y psicología. 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Te regalo una última canción y ya venimos para la despedida acá de Mundo Azul.

Momento de ir cerrando ya esta edición, son las 13:51, nos antojaron con cazuela de mondongo, así que quien esté comiendo que me sobre ahí un pedacito que me pueda traer a Venus hoy. Bueno, nos vamos, cuídense mucho, que tengan súper lindo resto de jornada, descansen un poquitito y nos encontramos mañana feriado, feriado de nuevo al mediodía.

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año 2026. Qué genial, ¿no? Así de la nada aparece Duran Duran, pero con un sonido súper, súper ochentoso.

con un featuring increíble con el gran Nile Rodgers, The Chick. Free to Love. Sí, Duran Duran que se reunió con Nile Rodgers. No, y esto es sin pop. Vos escuchás así, así, no, esto es re... Esto es de cuando, de 82, 83. Y la voz de Simon León, pero perfecta. Si no vieron el videoclip, tienen que verlo, ¿eh? Sí, ¿se acuerdan de aquel show televisivo denominado Top of the Pops? Sí, aquel programa de televisión británico de las listas de éxitos que era producido por la BBC. Sí, que continúa, por cierto. Pero que ha marcado épocas en los años 80 y en los 90. Free to Love. Sin pop del 2026. Una muy buena sorpresa. Sí, Duran Duran que se está preparando para un gran concierto en el Hyde Park en Londres. El domingo 5 de julio. No, y qué bueno que Duran Duran haya aparecido de vuelta y con un sonido completamente Duran Duran. O sea, con un sonido completamente 80s. Porque eso es lo que queremos, ¿no? Que vivan los 80, que vivan los 90, que no cambien nunca. Free to Love, Duran Duran, Nile Rodgers. 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Una canción del 2026 que suena a 80s. Pero ahora sí nos vamos a los 80s con los Simple Minds, Alive and Kicking.

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Bueno, hablemos un poquito de tenis antes de despedirnos. Sí, Daniel Vallejo avanzó de ronda en el dobles del ATP Challenger de Valencia. Daniel Vallejo y Camilo Hugo Carabelli eliminaron la dupla Carlos López Montagut y Raúl Brancaccio, digo bien, y accedieron a los cuartos de final del ATP Challenger de Valencia. Ahí está entonces una buena para nuestro compatriota Daniel Vallejo. Bueno, ya nos vamos, ¿eh? Gracias por estar con nosotros. A partir de las 18 venimos con Conexión Aspen, como siempre. La invitación, por supuesto, a que sigan en sintonía de la 102.7. La música ideal, la mejor de todos los tiempos. Acorde a tu día, acorde al momento del día, está acá en Radio Aspen. Nos vamos con The Clash haciendo Should I Stay or Should I Go. Un cierre bien, bien rockero, bien British. Y los invitamos a que sigan en Aspen mañana a las 14 de vuelta con Estilo Aspen. Chau, chau.

Santana junto a Tina Turner, la canción The Game of Love. La voz única de la gran Tina Turner, quien estará siempre, siempre en nuestra memoria y por sobre todo siempre en nuestros corazones. Sí, con tantas canciones, con tantos momentos épicos que nos ha dado la gran Tina Turner. Bueno, son las 15 con 50 minutos. Antes de despedirnos, recordarles esto que es muy importante.

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la Copa. Sí, señoras y señores. Bueno, con novedades de la Copa del Mundo no hay muchas todavía. Como bien lo mencionábamos, la selección paraguaya ha presentado su lista de 55 reservados, de los cuales 26 quedarán para el 1 de junio. El 1 de junio es obligatorio presentar la lista de 26 convocados. Hay algunas selecciones que ya presentaron la lista de 26, sí, sin historias. Lo hicieron dos selecciones hasta el momento. Bosnia-Herzegovina, ahí con Edin Džeko y compañía, y ayer a la tarde lo hizo Suecia. Estas dos son las únicas selecciones que hasta el momento ya no quisieron historias, ya dijeron, ¿sabes qué? Mira, no hace falta presentar 55, ¿qué tal? Nosotros presentamos nuestros 26 y son los 26 que van a ir. Y listo, y otra cosa mariposa. La situación es la siguiente con los reservados. Ayer justamente estaba leyendo y los reservados se pueden realizar esos cambios por lesión o lo que fuera solo antes que arranque el Mundial. Durante el Mundial ya no se pueden realizar cambios en caso de que tengas algún jugador lesionado durante el Mundial y bueno, ya te quedas con los 25 o 24 o lo que fuera. Pero hasta antes de que arranque el Mundial sí se pueden realizar cambios con los reservados en este caso, mis queridos amigos. Para algún pequeño detalle nada más de lo que tiene que ver con el Mundial 2026. Eso sí, repito, dos selecciones ya presentaron sus listas definitivas. En este caso, Bosnia

Pura Esa, Pizza Cat, González Jiménez, Amandao, Punto Farma, Sport Center, Impacto y Sensi Tour, nuestros compañeros en realidad, Guillermo Domaniski y Yolanda Park, estarán con toda la cobertura también aquí para la 102.7 FM Aspen. Nosotros vamos a continuar con más canciones, seguimos avanzando, estamos haciendo Tiempo Aspen hasta las 18 horas.

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4: 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Sí, señores. Bueno, vamos a meternos un poquito en nuestro recorrido habitual de efemérides, mis buenos amigos. Bueno, ¿qué se celebra? ¿Quién está de cumpleaños? ¿Nacimientos? Etcétera, etcétera. Bueno, hoy se celebra, por ejemplo, imagínense, el Día Internacional del Director Técnico.
5: Sí.
4: En serio. Se trata de una fecha que resalta la función de los directores técnicos en el fútbol. Ojo, en el fútbol, el más popular del mundo, sí, señores, el deporte más popular del mundo. Esto es en alusión a Sir Alex Ferguson. Sí. Surge como un homenaje a Sir Alex Ferguson, bueno, exfutbolista escocés que tras su retiro, bueno, se dedicó a entrenar por muchísimo tiempo, no recuerdo cuántos años específicamente, creo que fueron 26 años más o menos, 25, 26 años. Inclusive tiene un récord, recuerdo nada más y nada menos que al Manchester United. Sí, al Manchester United y la época más gloriosa de los Diablos Rojos, ¿no? Entonces, hoy se celebra el Día Internacional de los DT, de fútbol. Director técnico, y sí, porque podemos decir también director técnico, no sé, de handball, de básquet, qué sé yo.

pero solamente de fútbol. De té, profe. En España se le dice mister. Mister, hostia. A juguero, por ejemplo, se le decía mister. Sí. Así que bueno, en fin, día de los DTs, mis buenos amigos. A ver, ¿qué más pasó un día como hoy, mis buenos amigos? Nada más y nada menos que un día como hoy, 13 de mayo de 1950, nace... Stevie Wonder, sí señores, nada más y nada menos que Stevie Wonder nacía ciego de nacimiento, no vidente de nacimiento, el gran músico que también nacía un día como hoy, pero de 1950, nada más y nada menos, queridos amigos. En 1961 nace el basquetbolista Dennis Rodman, quien se desempeñó exitosamente en la NBA. Dennis Rodman, que fue compañero del enorme Michael Jordan en aquel Chicago Bulls, multicampeón con Scottie Pippen, y menciono nada más Michael Jordan, ¿no? Dennis Rodman, el gusano, como se le decía, hombre pintoresco. ¿Sabes que él fue pareja de Madonna también? En su momento, sí, tuvo ahí una relación, no sé si larga, corta o qué onda, pero sí, estuvo con la reina del pop también. Un día como hoy, de 1986, nace el actor británico Robert Pattinson. Para mi amigo el señor Víctor, fanático de la saga Crepúsculo. Sí, Robert Pattinson. Hizo de Batman también. No está entre mis Batmans preferidos, pero sí, hizo de Batman también Robert Pattinson, y otras tantas películas, ¿no? Obviamente, pero se hizo muy popular, sin duda alguna, con la saga de Crepúsculo, mis buenos amigos. Bueno, así pasó, efemérides cortita el día de hoy. Señoras y señores, nosotros vamos a continuar con más canciones, seguimos avanzando, estamos haciendo Tiempo Aspen hasta las 18 horas, ya venimos.

Muy bien, queridos amigos, continuamos haciendo tiempo Aspen. 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Tenemos linda temperatura en este preciso momento. Después a la noche como que va a ir bajando de vuelta un poquito más, pero ahora sí, una temperatura agradable. Se impone el tereré, hermano. Sí. No, a la mañana tempranito, matecito. A media mañana ya se impone el tereré. A la tarde también. Pues a la tardecita un matecito de vuelta. Pero se impone. 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Más canciones, tiempo Aspen, hasta las 18 horas.

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Bien, amigos, más canciones. Estamos haciendo Tiempo Aspen, las últimas ya de esta jornada de miércoles. Ya venimos en un ratito con la parte final.

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